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1: 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Hay personas que pasan por la vida dejando resultados y hay personas que dejan huella. Algunas son recordadas por los títulos que ganaron, otras por la manera en que caminaron mientras intentaban conseguirlos. Nuestro invitado de hoy nació en Ripollet, con una pelota entre las manos y un gran sueño. Durante años, el baloncesto español conoció a Chichi Creus, el base inteligente, el líder silencioso, el jugador capaz de leer un partido antes de que sucediera. Pero esta noche no queremos hablar solo de estadísticas, de récords o de títulos. Esta noche queremos conocer a Joan, al hombre que convivió con la exigencia, al que tuvo dudas, al que dedicó miles de horas invisibles a prepararse para ser mejor, al que un día tuvo que aprender a vivir sin vestuario, sin entrenamientos y sin la adrenalina de la competición. Porque detrás de cada leyenda deportiva siempre hay una persona. Y esta noche queremos escucharla. Buenas noches, Joan.
2: Hola, buenas noches.
1: Buenas noches. Bueno, en primer lugar, yo te quiero dar las gracias porque ya hemos estado comentando y yo personalmente no te conocía. Hemos utilizado contactos. Gracias, Carlas. Y gracias a la Tebadona también. Y yo sé que a pesar de que ya no estés en primera línea, pues tienes una vida muy ocupada porque haces muchísimas cosas. Así que te quiero agradecer que estés esta noche aquí con nosotros, además en Íntimament, una entrevista.
2: Bueno, y hace años que no estoy en primera línea y unos 10 años que no estoy a tope trabajando o dedicándome al baloncesto, que ha sido básicamente toda mi trayectoria. Y ya llevo 10 años, pues bueno, teniendo una vida más tranquila, dedicándome a hobbies.
1: Muy bien. Vamos a viajar al inicio, a ese lugar donde empiezan todas las historias que luego marcan la vida. Si tú cerraras los ojos ahora mismo y viajaras a tu infancia, ¿cuál sería la imagen que recordarías del Joan que vivía en Ripollet en esa época?
2: Bueno, habría varias. Una, por ejemplo, ahora que nos estamos acercando al verano, los veranos de Ripollet en el colegio San Esteban, porque claro, en los veranos no nos íbamos de vacaciones fuera y estábamos prácticamente julio y agosto en Ripollet, y lo que hacíamos es cada día ir al patio del colegio a jugar, pues, a fútbol, a básquet, a veces a tenis, si lográbamos encontrar un cordel que hacía de red y nos dejaban raquetas. Eso lo destacaría ahora, de esas imágenes. Y después también mi edad juvenil, que ahora más o menos coincidiría con los que son cadetes, es decir, de los 14 a los 16 años, que yo creo que es ya ligado al baloncesto, ligado al básquet, es la edad que más recuerdo, que más disfruté, porque éramos un equipo muy, muy modesto y nos codeábamos con los grandes equipos de Cataluña, como Barcelona, Juventud, y estábamos ahí, ¿no? Y esa etapa la recuerdo con mucha intensidad.
1: O sea, que tú dirías que esa sería la etapa en la que tú eres consciente que el baloncesto es algo más que un juego.
2: Sí, a partir de esta edad, a partir de 14. Antes no, antes era uno más del equipo, ¿no? Bueno, más o menos podía destacar un poco, pero no era el que más destacaba. Había jugadores por encima mío y no uno ni dos, ¿no? Igual tres jugadores por encima mío. Pero es en esa edad de 14 a 16 que sí que veo que doy un salto importante y que ya prácticamente de ser infantil o cadete de ahora, saltar ya a jugar con seniors, ¿no? Fue un salto muy grande y que también demostraba que había evolucionado en estos años.
1: Claro, porque además ya no hablamos solo de talento. Tú en principio tienes talento, empiezas a destacar.
2: No te creo.
1: Y hablamos de talento, o sea, de disciplina y exigencia. O sea, pasamos esto, a otra,
2: más,
1: otra
2: más,
1: etapa.
2: Más esto que talento o físico. No, físico nunca he tenido. Físico nunca he tenido. Y talento relativo podía ser, pero sí que tenía, más que nada, gran capacidad de ir mejorando las cosas poco a poco, ¿no? Que yo creo que esto es, bueno, pero es que además en cualquier trabajo o deporte que te dediques, el hecho de ir mejorando en el día a día creo que es clave, al menos para seguir disfrutando en algo que has elegido, en algo que te gusta. Si no mejoras, llega un momento que te colapsas, ¿no? Y te quedas.
1: Te quedas fuera de juego, nunca mejor dicho, ¿no? Y cuando la gente recuerda tu carrera, habla de títulos, de éxitos. Yo estaba revisando entrevistas que te han hecho y todas están como muy enfocadas al éxito, ¿no? Mucho al éxito. A la exigencia física, aunque tú digas que no destacabas, pero sí que todo el mundo habla de que tenías un aguante excepcional,
2: sí,
1: tal. Pero ¿cómo combina eso con la parte emocional?
2: Entrenaba mucho.
1: Sí, tú me comentaste que además pasabas veranos entrenando.
2: Sí. Al final, cuando yo digo físicamente no era nada del otro mundo, porque en baloncesto, pues con 1,76 m, eres muy bajito, con pocas posibilidades de jugar. En la única posición que puedes jugar es una, en la de base, y claro, estás muy limitado. Pero para temas de, a ver, de resistencia, de correr, de dedicarte, yo a eso le dedicaba horas, ahí sí que estaba bien, ¿no? Y en los veranos yo no paraba, me preparaba para empezar la siguiente temporada, eso está claro.
1: Por eso yo te preguntaba, ¿tú crees que es un combo sobre lo físico y lo mental?
2: Sí, claro.
1: Porque en aquella época se hablaba muy poco de la parte del equilibrio emocional.
2: Como todo, sí. Claro, el equilibrio emocional es que tú puedes pensar, como yo creo que me pasaba a mí, ¿no? Pensar 24 horas en baloncesto. 24 horas pensando en que tú tenías como, yo qué sé, un compromiso, ¿no? Te estoy hablando ya a alto nivel, ¿eh? Entonces, tú piensas 24 horas en lo tuyo. Y muchas veces yo lo digo, que soy monotemático. Cuando hago una cosa o me meto en una cosa, me dedico demasiado a esta cosa. Pero que tú tengas, que le dediques 24 horas a lo que tú haces, no quiere decir que estés 24 horas haciendo. Tienes que pensar que a lo mejor necesitas 8 horas para dormir, para descansar bien, igual para hacer la siesta, comer bien. Pues todo esto, estar en un ambiente agradable de familia, ¿no? De tranquilidad. Pues todo esto te ayuda a que después puedas rendir. Y al final, sí, claro que es mental. Y es mental, y es físico, es todo.
1: Y siempre has destacado, Joan, por tu capacidad para entender el juego. ¿De dónde nace esa preparación tan meticulosa? Que tú estás diciendo 24/7.
2: No te creas. Que, por ejemplo, yo ahora a veces estoy pensando, juego a pádel más o menos, que estoy iniciándome en el pádel, y a veces pienso, con lo inteligente que eras jugando a básquet y lo tonto que eres jugando a pádel, ¿no?
1: Muchas veces igual, porque pienso, no lo controlas como controlabas el básquet, al final es un tema de...
2: Pero no es verdad, también es como un poco de leyenda urbana, porque si yo empiezo a jugar así, con esto que la gente habla, que es un juego inteligente, tal, a los 36, 37 años, cuando fichó por Manresa. Entonces sí que...

0: sentía como casi mi casa, ¿no? Como una cosa mía, y estaba como muy muy preocupado o ansioso para que las cosas salieran bien, ¿no? Demasiado. Y le dedicaba demasiado esfuerzo en los partidos, en la preparación. Y sí, claro, destacaba mucho. Me cansaba muchísimo. Pero al final, cuando cambio y más o menos decido este baloncesto inteligente, es porque digo, va, voy a tranquilizarme un poco, voy a parar, no voy a jugar como en Granollers, en Manresa voy a jugar más tranquilo, sin tanta presión, sin mirar tantos objetivos altos, y después te das cuenta que las cosas empiezan a salir incluso mejor, ¿no? Y fue esto, pero de los 24 años que estuve, de profesional, los 6 últimos sí, que te los compro, pero los anteriores... pues no tanto.
1: Y esto también tiene que ver con lo que tú has comentado antes, que no eras el prototipo de jugador de básquet y quizás tú te autoexigías más para demostrar que merecías estar ahí.
0: No, igual no. Era porque cuando te dedicas a una cosa, si quieres hacerla bien, pues te dedicas
1: al 100%.
0: Al 100%.
1: Si no, no lo hagas, ¿no?
0: Y si no, no lo hagas, pues un poco esto. Pero tú lo has dicho antes en la introducción. Yo siempre he pensado que lo importante es el camino más que, ¿sabes? Disfruta el camino y después hazlo bien en todo, ¿eh? En lo que hagas, en un partido mismo. Tú disfruta, sigue, juega. Y después mira el marcador al final. Y seguro que si tú lo has pasado bien y lo has hecho bien, miras el marcador y has ganado. Si estás...
1: Tienes razón, pero es muy difícil gestionar esa presión, sí, en el momento.
0: Hombre, claro,
1: esa presión, tensión,
0: esto no es fácil.
1: Exigencia, o sea, el entrenador allí, los títulos, o sea, es una combinación.
0: Yo como he estado en muchos equipos, la mayoría no grandes equipos, equipos de mitad de la tabla, etcétera, hay una cosa muy difícil, que es, en los equipos grandes es un poco diferente. Después de una victoria, un equipo de, digamos, no grande, después de una victoria, normalmente se vive una bajada, porque estás un poco eufórico, estás contento, has ganado, no te preocupas tanto del siguiente partido. Incluso había entrenadores que después de ganar, bueno, pues ya la semana tranquila, ¿no? Sin entrenar mucho, tal, tal. Cuando perdías era todo al revés. Hemos perdido, necesitamos entrenar. Y al final lo que te das cuenta es que hay que buscar regularidad. Cuando ganas, has ganado. Ya estás, celébralo el mismo día o al día siguiente. Y pasa página. Y ya prepara el siguiente partido, como si no hubiera pasado nada, tanto en una victoria como en una derrota. Y encontrar esta regularidad es muy difícil.
1: ¿Y tú no has chocado alguna vez con un entrenador? Porque, claro, no es igual jugar con 20, 25, 30, que ya con 37, 40, que tu manera ya de pensar está como muy aposentada, ¿no? De lo que tú estás apuntando. Oye, estamos irregulares, tener un... y claro, esto, tú estás jugando con personas mucho más jóvenes, incluso seguramente tendrías entrenadores más jóvenes,
0: sí, hombre,
1: que tú.
0: Claro.
1: Entonces, ¿cómo combinas...?
0: Te digo que la mayoría, pero
1: ¿cómo combinas esta diferencia de opinión? O sea, tú les hacías un poco de coach también, oye, ¿no sería interesante tomar en cuenta?
0: No.
1: ¿Se dejaban?
0: No.
1: Porque yo sí te veo apuntando ideas.
0: No te creas, no. Yo era más que nada con el ejemplo. El primero en ponerte a correr, el primero en llegar para entrenar, el último en irte, cosas de estas, ¿no? Y ver que el entrenador, claro, veía, joder, este veterano, 37 años, 36, es el primero. O en Granollers sí que era el capitán del equipo, pero en Manresa nunca fui el capitán. Siempre era el segundo. Y ayudaba tanto al club, porque muchas veces el capitán lo que hace es intentar favorecer a los jugadores, ¿no? Y el club queda, muchas veces queda en evidencia, yo qué sé, hablamos.

0: vamos de primas, ¿no? Oh, vamos a pedir una prima, vamos a... No se ponen de acuerdo y el jugador siempre pide más. Pues cosas de estas, así sí que me sentía cómodo mediando, ¿no? Intentando no favorecer mucho al club, pero tampoco a los jugadores, buscar una parte intermedia. Y ahí sí que podía entrar. Pero en general yo era ejemplo, con el ejemplo, ¿no? A través de
1: sí, sí, de al ejemplo, final el ejemplo es el que va marcando la diferencia, ¿no?
0: Mira, te voy a contar una anécdota que es también cuando dejo Granollers, que desaparece y me voy a Manresa. El primer partido amistoso, nos vamos a jugar, no sé, por ahí al norte, y paramos a comer, creo que en Logroño, así, y nos sentamos en la mesa, amistoso el partido, y veo que no hay vino en la mesa, ¿no? Y digo, ostras, aquí, yo estaba acostumbrado a beber una copa de vino en cada comida, y veo que ahí no hay, y digo, caray, es la primera comida, digo, si la primera comida no hay vino y tengo que pasar la comida solo con agua, mal voy. Entonces digo, pues si es la... No puede ser, digo, tengo que hacer algo. Y le digo al entrenador, que era Pedro Martínez, el entrenador del Valencia, y digo, más joven que yo, 4 años más, creo. Creo que Pedro es 4 años más joven que yo, o incluso más. Digo, Pedro, mira, es que yo estoy acostumbrado a beber una copa de vino en las comidas. Y me dice, pero rápido, sin pensar, no, tú haz lo que estés acostumbrado a hacer. Entonces yo pido una botella de vino, una botella, la pongo aquí delante y me sirvo una copa. Y enseguida Salva Maldonado, que era el ayudante, dice, va, yo también me voy a tomar una, Pedro también y el médico también. Y empezamos así, y al cabo de 2 o 3 semanas, todo el mundo bebía vino, y todos los que querían, vaya, no todos, pero ya se apuntaron el resto de jugadores. Es decir, ahí sí que influencié un poco en este tema, pero en temas de táctica, de no, ahí solo con el ejemplo ya está. Ya está.
1: Y
0: ¿o quieres un ejemplo más?
1: No, te miro porque es que me hace gracia, porque seguro que tenías ahí un conocimiento, o sea, dice mucho de tu personalidad. ¿Sabes? Dice mucho de tu personalidad. Bueno, sí, seguramente.
0: En esta cosa sí, porque el vino para mí es...
1: Claro, pero eso dices, es sagrado, pero luego la táctica, aunque el entrenador, yo no estuve, yo pues estaba ahí y pues hay que hacerlo, y el primero y salgo el último, ¿no? Uh-huh. Al final, para que todo el mundo vea que yo soy una persona entregada, tal. ¿Cómo vives ese dejar a tu hijo? Que has dicho, para mí el Granollers era como mi casa,
0: sí.
1: ¿no?
0: No, mal. Mal porque... Es que, claro, la vida da muchas vueltas. Y nosotros, yo, mira, mi mujer, yo, y teníamos ya los 2 hijos, vivíamos cerca de Granollers, porque nos habíamos comprado ya casa en la Mella del Vallès para ir a entrenar rápido, que estaba ahí mismo. Llevábamos 14 años allí. Y todo estaba enfocado allí, ¿no? Había tenido ofertas muy importantes, una de Unicaja y otra... Que a veces hasta me arrepiento, del Valencia, de Pamesa. ¿Pamesa eres? Sí, de Valencia. Una oferta increíble. Y no, y te quedas en Granollers porque consideras que estás...
1: En tu casa.
0: Y tú no sabes el futuro. Yo qué pensaba, que el futuro estaría toda la vida allí. Y mira lo que pasa. 2 años después de recibir la oferta del Valencia, el club desaparece. Pero casi... Sí, había rumores, pero casi de la noche a la mañana, en una semana, 2 semanas. Oye, que nada, pam, fuera. Y, ostras, sí que te quedas... Y, pues, bueno, 37 años casi, pues hay que seguir, ¿no? Si el club no desaparece, a ver, desaparece. Se va de renuncia económicamente a la ACB y se va, pues, a una categoría muy abajo. ¿Qué haces?
1: ¿No? Eso pregunto,
0: pues
1: bueno, yo,
0: seguir,
1: ¿qué haces? ¿No?
0: Seguir, pues intentar buscarte la vida por otro lado, ya con un enfoque muy diferente al que tenías.
1: ¿Por eso tú crees que jugaste mejor?
0: Pues igual sí.
1: ¿Sabes? Porque era... No, es que ahora yo tengo que demostrar. Sabe ser.
0: Sí, no, pero no, ya, o sea, yo mismo igual tendría que demostrar ahora en Manresa que yo qué sé, pues como en Granollers, ¿no? Pero no, mi mentalidad cambió. Dice, va, y digo, no vale la pena machacarte tanto, hay que jugar más, con más tranquilidad. Pedro Martínez me decía, mira, vas a jugar 20, os vais a repartir los minutos con el otro base, 20 minutos cada uno, y voy, mira, voy a jugar menos, voy a estar más tranquilo y voy a ir tirando así.
1: Pero lo de y jugar pocos minutos a ti tampoco te gustaba mucho.
0: No me gustaba, pero claro, al cabo de poco ya estaba jugando 35, ya estaba jugando casi todo. Pero con más tranquilidad que no en Granollers, que... Y salían bien las cosas. No, de hecho, en Manresa, los 6 años que estuve allí, los 6 años fueron muy, muy buenos, muy, muy buenos.
1: ¿Cuándo te planteas, tengo que parar? ¿Qué pasa? Porque yo creo que tú hubieras seguido. ¿Tú hubieras seguido?
0: Podía haber seguido un año más, pero siempre me había mentalizado de retirarme, intentar retirarme estando bien. O sea, mi enfoque era, me voy a retirar un año antes de los que vea que ya no puedo rendir a tope, ¿no? Es decir, cuando me retiré podía rendir un año más bien, pero digo, como este que viene igual puede ser el último, ya me retiro antes, un poco así. Pero es que en Manresa me decía, no, continúa, porque has hecho buena temporada, dice, incluso mejor que la anterior. No, la anterior habíamos ganado la liga. Digo, no, mejor no, pero de números sí, de números has jugado mejor. Y yo decía, vale, sí, pero no.
1: ¿Cómo te preparas tú mentalmente para esa retirada?
0: No creo que...
1: No te preparas, directamente no. Dices, me retiro y escuchas ofertas. ¿Cómo funciona?
0: No, me retiro y ya está. Y no pienso... Me retiro porque ya toca. Porque a mí hay una cosa que me... No, que me dolía. A ver, es que estamos hablando de hace 30 años atrás, ¿eh? Uh-huh. Entonces, cuando cumplías 30 años, más o menos, 31, tú ibas a los campos a jugar, no en tu campo, evidentemente, ibas fuera, y ya oías... gritos, frases en contra, ¿no? De veterano. Veterano era lo más suave que te llamaban. Pero oías, deja paso a los jóvenes. Esto, imagínate con 32 años, que ahora yo los veo todos unos críos con 32 jugando. Deja paso a los jóvenes, que quieres jugar todo, que quieres jugar, lo quieres jugar tú todo, deja jugar a los demás. Tú oías esto y yo esto lo estuve oyendo, yo qué sé, 7, 8 años, ¿no? Y vas oyendo cosas y dices, joder, pues igual ya me toca, ¿no? Pero no, o sea, nada de, que sé, de pensar en un trauma o pensar, no.
1: Pues no, yo no toca, hablo de un trauma, hablo de cómo preparas.
0: Cuando toca,
1: al final,
0: está.
1: ¿Sabes? Cómo preparas tu siguiente camino. Mm-hmm. ¿Sabes? Bueno, pues este camino va a finalizar. ¿Hacia dónde, Joan? ¿Onat veus tú? ¿Dónde te ves tú a ti mismo? ¿Sabes? O sea, pues ¿dónde te proyectas?
0: No me preparé para nada en concreto. Es decir, si hubiera sido en Granollers, sí que me hubiera planteado, porque ya había hecho cosas de entrenar a niños y en Granollers sí que me veía continuando en el club haciendo cosas, ¿no? Pero Manresa no. Seguía viviendo en la Mella, hacía 80 kilómetros cada día para ir a entrenar. Yo no me veía en Manresa entrenando siguiendo vinculado allí, ¿no?
1: Y el otro día comentando, perdona que te he interrumpido, que hay muchos deportistas que viven muy mal ese proceso, que no saben adaptarse con éxito a la siguiente fase.
0: Eso sí que es verdad.
1: ¿Qué crees tú que es clave para adaptarte? ¿Sabes? Porque estuvimos hablando incluso de tema económico, o sea...
0: Sí, hombre, no es fácil, ¿eh? Porque...
1: De tema mental, mira, de asumir...
0: Precisamente ayer, hablando con un compañero, la primera temporada que, que jugué en primera división en Hospitalet, había un arquitecto, un médico, dos profesores de escuela, dos maestros, un ingeniero, he dicho ya el ingeniero, no, un ingeniero y un nivel académico increíblemente alto. Entonces, ¿qué ha ido pasando con el paso del tiempo? Esto se ha ido perdiendo. Y si tú tienes estudios y te has preparado, tienes muchas salidas. Y en deportes de muy populares, que donde se gana mucho dinero, en Estados Unidos está comprobado que los NBAs y especialmente los del fútbol americano, 5 años después de retirarse, muchos ya están arruinados, y está comprobado estadísticamente, pues porque llevas un nivel de vida muy alto, no tocas con los pies en el suelo, tienes un séquito de gente detrás que, como aquel que dice, dependen de ti, y cuando se acaba, igual se acaba de golpe, ¿no? Y no has sabido invertir bien el dinero que te ha podido dar el deporte, y aquí hay muchos casos. Y claro, y en básquet, que antes, como la gente se preparaba, su opción principal después de dejar de jugar no era, sino es que era su carrera, el tema que dominaba, y esto se ha ido perdiendo, y ahora, pues bueno.
1: Bueno, que no hablamos solo del económico, ¿eh? Hablamos no, también sí, que hay muchas personas que entran en depresión, porque sienten que ya no están en su vida,
0: sí,
1: ¿no?
0: O en su mundo,
1: en su mundo, que los han expulsado
0: directamente. Sí, no es fácil. Ahora hay ayudas, ¿eh? Ayudas psicológicas importantes y que te preparan bien para que esto no ocurra. Yo pienso mucho en hay deportes que les dedicas, hay deportes que le dedican 4, 6 y hasta 7 horas diarias de entrenar, y no está compensado económicamente, ni mucho menos. Pues esto,
1: bueno, es una pena que hay mucha desigualdad en función del deporte. Es decir, el fútbol versus otros deportes no tiene nada que ver. Esto da un poquito de rabia.
0: Mucho, sí.
1: Bueno, nos vamos a ir a la canción que hemos escogido, ¿vale? Para tomar un poquito de aire. Y ahora volvemos.

0: xula aquesta cançó, eh? Vale, Joan...
1: Eric Clapton.
0: Sí, que además yo soy un poco neófita de la música, te diste cuenta el otro día.
1: No, pero es...
0: No, no es de la música, es de los nombres. Tengo un problemilla con los nombres en general.
1: Mm-hmm.
0: Eso, o sea, mezclo, cambio... Pero bueno, no, es que yo no me aclaraba con el tema de las músicas, un apunte solo. Muy bien, estábamos hablando de la adaptación cuando vienes... Perdón, no sé si querías decir algo.
1: No, quería decir que para escoger, si me das a escoger dos canciones...
0: Muy difícil.
1: Es muy, muy difícil. Y entonces sí que voy un poco para atrás, ¿no? Los 80s, 90, y claro, Eric Clapton... Yo normalmente cuando... Una canción siempre cogía cosas de Rolling Stones, normalmente, ¿eh? Rolling Stones o Beatles o... Bueno, muchas... Y ahora digo, bueno, voy a cambiar, no voy a decir siempre Angie de Rolling Stones, que decía siempre. Y busqué esta porque...
0: ¿Por qué? Venga, dime por qué.
1: No, porque es... hace poco, mira, con el tema de YouTube y tal, pues cogí un concierto entero de Eric Clapton. Entero, que en Japón, de hace años... Y que dura, pues, casi dos horas, ¿no? Y una de las canciones... Bueno, claro, hay muchas, ¿no? Y una es esta. Entonces, y mirando más vídeos, sale que George Harrison, que es otro de los que te podía decir también, George Harrison y Eric Clapton eran íntimos amigos. Íntimos amigos. Pero... Eric Clapton le gustaba la mujer del otro.
0: ¡Ay, qué fuerte!
1: Y le dedica esta canción.
0: O sea, Angie es la mujer del...
1: Esta es Laila.
0: ¡Ay, Laila! ¡Ostras, ves otra
1: no,
0: vez!
1: No, Angie es Rolling, esta es otra.
0: O sea, Laila era la mujer del...
1: De George Harrison. Y él estaba enamorado y le dedica esta canción.
0: ¿Y por qué,
1: pero no,
0: ¿y por qué escoges esta canción tú? ¿A qué te transporta
1: porque,
0: a ti?
1: No, porque... Digo, ostras, son dos cracks de... Laila no se llamaba la mujer de... Laila es un nombre que le pone el otro. Son dos cracks de la música que, mira, me chocó, que esto lo leí después, ¿no? Es que George Harrison son íntimos y además le ayudó a componer esta canción. Y eran íntimos. Y después al final se divorciaron y Eric Clapton acabó con la mujer.
0: Me chocó.
1: Me
0: llamó la atención. Sí. Yo hago escoger dos canciones a las personas que vienen al programa para que su entrevista también tenga su música.
1: Pues eso.
0: Y te costó escoger.
1: Sí, me costó mucho porque también te diría Maná.
0: Me encanta Maná, a mí también.
1: Maná, pero al final dices, bueno.
0: Bueno, volvemos. Retomamos, que también es importante, ¿eh?, que la música en nuestra vida, que nos transporta, que nos, a dónde nos lleva, ¿no? Cómo nos
1: mira,
0: relaja.
1: Ahora últimamente, como es, la cosa de política está tan enrarecida, ya cuando entro en el coche, ya tengo una emisora de música y voy escuchando música.
0: ¿No quieres escuchar la radio?
1: Y que la escucho mucho, pero ahora últimamente... En casa sí, pero en el coche ya música es fija, música. O sea, música y vas tranquilo.
0: Es que está el mundo muy complicado. Pero yo creo que hay que estar en el mundo también para ser parte. Es decir, hay muchas personas que evitan, ¿no?
1: Sí.
0: No hablo de este caso, yo también lo hago. Hay momentos que yo creo que la cabeza necesita respirar. Pero hay muchas personas que dicen, no lo veo, no me entero.
1: No, te enteras igual, ¿eh?
0: Correcto.

0: por un lado o por otro te enteras igual.
1: Muy bien. A partir de ahí, a partir de que te retiras, comienzas a vivir el baloncesto desde otras perspectivas. Has vivido el baloncesto desde la pista, los banquillos, los despachos, los medios. ¿Qué te ha enseñado cada una de esas etapas?
0: Sí, pues cada una, yo en general muy positivas, cada una. Por ejemplo, justo después de jugar, cuando salí de la rueda de prensa de mi despedida, salgo de la rueda de prensa, no había móviles, salgo de la rueda de prensa y me dice, tienes una llamada. Y era Santi Carreras, que era el responsable de Deportes de Cataluña Radio, que me decía si quería colaborar con ellos. No, nada más salir. Es decir, que yo no tenía nada previsto en mente. Y bueno, me salió esto y empecé con temas de Cataluña Radio, relacionados con básquet, tertulias. Me llamó un periódico, El Nou, que era un periódico catalán de deportes, para que escribía dos o tres artículos a la semana. Y ahí me fui, estuve en Televisión Española, y fui haciendo cosas, y la verdad es que me llenaba casi toda la semana. Y después, 3 o 4 años después, pasé con... Entré en la Federación Española de Básquet. Entré allí y estuve 5 o 6 años hasta que entré en el Barça. Pero todas las etapas, la verdad es que me gustaron. No como jugador, evidentemente. Ninguna,
1: eso te iba a decir.
0: Ninguna, no tiene nada que ver.
1: ¿La balanza pesa más?
0: Sí, sí, sí. Hombre, igual hay entrenadores que han sido grandes jugadores que a lo mejor te dicen, no, la vida de entrenador me gusta más que la de jugador, pero desde mi punto de vista no.
1: ¿Qué es lo que más echabas de menos?
0: No hay color.
1: ¿Qué es lo que más echabas de menos?
0: Quizá, y igual es una tontería que la gente que escuche, ¿no? Es la preparación del partido. No el partido en sí, sino la preparación. El contra quién voy a jugar, contra qué equipo, contra qué jugadores, qué es lo que hace este, qué hace el otro, cómo puedo yo contrarrestar, ¿sabes? Cómo hemos preparado el partido para esto. Estos días antes del partido, quizás es lo que más he encontrado faltar.
1: ¿Y cómo lo suples? ¿Preparando partidos
0: Esto es difícil de suplir.
1: ¿Sabes?
0: ¿No? El partido lo puedes suplir haciendo otros deportes, ¿no?
1: No, pero me refiero mentalmente, porque al final es una preparación mental. Cuando tú estás comentando un partido, ¿no lo suples preparando primero, mirando la trayectoria, cómo juega este, cómo juega tal, para poder comentar?
0: Bueno, en temas de radio un poco sirve, porque como sabes cómo juegan los jugadores más o menos y has jugado, te sirve en temas de radio, pero en otros temas de la vida normal, cuando si no hay un partido, yo no sé, no encuentras una forma de sustituir.
1: Te queda un gap ahí, o sea, hay un gap que tú dices.
0: No, hay compañeros míos que dicen, no, si yo encuentro a faltar los partidos, porque sí, también un poco. Pero yo es más la previa del partido. La previa es lo que más encontraba faltar. Y no hay, esto sí que no hay forma, creo, de sustituirlo. Bueno, sí, pues haces otro deporte, pero el otro deporte te ocupa los minutos que estás haciendo el deporte, pero una previa no lo sustituyes.
1: ¿Y cuando miras el básquet actual, qué dirías que es la gran diferencia con el básquet en tu época?
0: Todo ha ido evolucionando, todo evoluciona. O sea, hay alguien que te puede decir, no, es que antes jugabais, que yo lo escucho mucho, ¿no? Hay mucho exjugador. Yo no me considero exjugador. El exjugador es el que está hablando como si todavía jugara, ¿no? Y eso no me gusta. Entonces, hay muchos que dicen, no, es que en nuestra época tirábamos mejor, ¿eh? Tirábamos mejor, metíamos más tiros libres. Y yo digo, es mentira. Ahora tiran mejor los tiros libres, son más rápidos, son más fuertes, porque todo evoluciona.
1: ¿Crees que están mejor preparados que vosotros?
0: Sí, claro, están mejor preparados, pero porque cada época tienes su evolución, ¿no?
1: ¿En qué crees que están mejor preparados?
0: Porque todo está más controlado. Antes tenías igual, el que se preparaba o se cuidaba lo hacía por iniciativa propia. Sí, te podían ayudar, pero no tanto como ahora. Ahora te ayudan mucho, te ayudan mucho. Entonces dices, bueno, y si tú ahora estuvieras, que pues no lo sé qué pasaría, ¿no? Pero yo intentaría pues hacer lo mismo con mecanismos actuales que te ayudaban a...
1: Pues yo recuerdo que tú me dijiste, yo creo que ahora no sería tan bueno como antes.
0: Creo que sí, sí.
1: Porque yo creo que antes no todo el mundo se preparaba igual.
0: Porque creo que antes podía sacar más diferencia con otros que ahora no la sacaría tanto. Y como mi físico no es no es 100% adaptado al básquet, pues tendría más problemas, claro. ¿Cómo no tendría más problemas? Pues que midiera 1,90 m, que tuviera una trayectoria muy buena desde pequeño, pero en igualdad de condiciones.
1: ¿Y en qué tú crees son mejores? Pero hay algo que tú digas, esto ahora...
0: Bueno, sí, no, hombre, hay cosas, igual
1: mójate, Joan,
0: se van un poco más acelerados.
1: ¿Crees que tiene que ver con la sociedad que estamos viviendo?
0: Puede,
1: ¿sabes?
0: Ser,
1: todo
0: sí,
1: rápido,
0: va todo
1: noticias.
0: Va todo mucho más rápido.
1: Que hoy estás aquí y haces algo que no funciona y puedes estar aquí rápidamente.
0: Sí, hay más egos, cada cual va más a su rollo. Eso se nota porque la gente cambia muy fácil de equipo, se va de un equipo a otro, pero hay gente que puede cambiar cada año de equipo, que esto antes no pasaba, la gente se asentaba en un mismo grupo, había más, claro, lo digo, igual no es verdad, pero se veía más dinámica de grupo. Porque ahora
1: al
0: sí,
1: final es importante, ¿no? En un
0: sí,
1: partido.
0: Ahora vienen gente, mucha gente de fuera, claro. Es que todo el mundo tiene que hablar inglés en todos los equipos, porque ya están nacionalidades de todas en cada equipo. Cualquier equipo tiene 6, 7 nacionalidades y pues, bueno, y es complicado.
1: Es complicado encajar diferentes culturas, te quieres referir,
0: sí,
1: no solo el idioma,
0: claro,
1: ¿no?
0: Claro.
1: Además del ego y etc.
0: Pues esto quizás sí que es una desventaja en comparación con nosotros, que hacíamos dinámica de grupo.
1: ¿Tú lo ves en la manera de jugar? Tú debes observar los partidos, ¿lo ves? Claro. Al final eres un experto.
0: A ver, esto...
1: Quiere decir que se pasa menos, que... O sea, tú debes ver...
0: Sí, pero no te creas. Yo lo ligo más con la forma de jugar en general. Se juega de diferente manera. Se juega así. Se juega más rápido ahora. También ha habido momentos que se juega mucho más lento. Ahora se está poniendo de moda jugar mucho más rápido y atacar muchas más veces, ¿no? Pero es que entonces los jugadores pueden jugar de esta manera y juegan así. Y tienen un físico para jugar así. Se cambian mucho más de... Se rotan mucho más los jugadores. Van entrando y saliendo más. Cada uno se le dedica los minutos que está mucho más intensos que antes. Bueno. Sí.
1: ¿Ese es uno de los cambios que te llama más la atención? La manera de jugar.
0: No. La manera de jugar no, porque van pasando épocas y...
1: O sea, son tendencias,
0: es decir, si tú ves un partido de nuestra época y ves uno de aquí, dices, la gran diferencia es la velocidad. O sea, ahora se juega mucho más rápido que antes, esto está claro. Esta es la gran diferencia.
1: Es que aunque tú digas que no eres un... que no te gusta autodenominarte exjugador, sí que tienes una trayectoria, además desde la pista, desde fuera, que te da criterio, ¿no? De decir, bueno, a ver, ¿cómo ha cambiado esto? Que sí que tiene mucho que ver, tú decías, en tu época, por ejemplo, no había móvil. Entonces, tú me comentabas el otro día, ostras, funcionábamos por contactos, nos conocíamos todos, te llamaban. Pero hoy en día todo el tema de los medios, que tiene la parte positiva, pero tiene la parte negativa también muy potente.
0: Total, total. Y ahora, claro, un entrenador, ¿cómo gestiona un entrenador el tema de los móviles, ¿no? Que le entran 10 jugadores, 12, 15 jugadores con cascos, oyendo, mirando el móvil. Pues que esto no lo puedes parar. No sé, desconozco, ¿eh? Ahora cómo gestionan los entrenadores el tipo este, pero ya ha habido entrenadores que han dicho que no lo pueden gestionar, que les parece que esta forma de entender el deporte, entrando en el vestuario y cada momento, incluso en el descanso con el móvil,
1: grabándolo todo, además mostrándolo
0: y
1: todo.
0: Hay entrenadores que han claudicado porque no pueden, no va con ellos.
1: Y no todo el mundo es demostrar, lo que hablábamos antes también, ¿no? Cada persona es un mundo y hay personas que les gusta pues tener su vida profesional es esta y mi vida personal es otra y no tiene nada que ver y no me gusta además que se combinen ni que se sepan ni que se compartan, ¿no? Y esto ahora, hoy en día, también es muy complicado.
0: No, claro.
1: Porque todo es público.
0: Y todo se sabe.
1: Y hablando de la vida, ¿cómo ha sido tu convivencia entre la vida profesional y la personal? Yo te pregunté el otro día, ¿qué papel ha tenido tu mujer en todo esto?
0: Pues ella, como...
1: claro, decimos tú dices... ella porque está aquí con nosotros, ¿eh? Que la hemos invitado a estar.
0: Porque tú dices... Es verdad que muchas veces dices, joder, pues... Y como yo te decía al principio, ¿no? Yo pensaba 24 horas en básquet, ¿no? 24 horas, y dices, hostia, qué pesado, ¿no? Para la mujer o para la familia. Pero ella lo ha entendido, yo creo que lo ha entendido siempre, nos hemos llevado bien siempre. Y ella había jugado y sabía más o menos las dinámicas de los equipos, ¿no? Y como nos conocimos bastante jóvenes, ya entró en la dinámica de una vida de un jugador profesional. Y sabes que hay momentos buenos, hay momentos malos, y hay momentos difíciles, pero que al final y también hay muchos momentos de alegría, ¿no? O después del par, sabes que después del partido vas a ir a cenar, que ya es un relax, ¿no? Después, aunque pierdas o aunque ganes.
1: Que habéis hecho un buen combo.
0: Sí,
1: en todo este camino. Vamos a tener que ir terminando a pesar de la pena que esto me genera, porque yo estaría aquí 2 horas más hablando.
0: Bueno, yo también, ¿eh?
1: Muchas gracias. ¿Hay algo que te hubiera gustado saber cuando tenías 20 años desde tu experiencia? Algo que digas, esto hubiera sido clave. ¿Te lo has planteado alguna vez?
0: ¿Cómo? ¿Desde?
1: Desde la experiencia de hoy.
0: ¿De hoy?
1: Ah, con toda la trayectoria. O sea, tú hoy, tu Joan de hoy, al Joan de 20, haberle dicho, ten en cuenta esto, que te irá mucho mejor. ¿O no?
0: No. Cosas así, un poco de lo que te decía antes, si son temas relacionados con el deporte, con el deporte en sí propiamente, no. Es decir, o sea, si hubiera mejorado no sé qué, o si hubiera hecho, hubiera... No. Porque saliendo de Ripollet...
1: del Poble.
0: Haber hecho del Poble, haber hecho lo que he hecho, pues estoy contento.
1: Sí, es para estarlo, ¿eh?
0: Sí,
1: lo digo pero, así como sí, la boca muy
0: pequeñita.
1: No,
0: porque si miro algo, lo único que pienso es, precisamente en la retirada de Granollers, no, igual no haber aprovechado alguna oportunidad que tuve para salir un año antes de la debacle, ¿no? De dos. Dices, joder, es que me quedé colgado. Y podía haber aprovechado una otra situación, pero también tampoco hubiera ido a parar a Manresa.
1: Ya.
0: Entonces dices, bueno, pues No sé.
1: No, te has dejado llevar un poco por la vida y has ido experimentando en primera persona. Y te sientes orgulloso de haber... de los resultados que has ido teniendo, ¿no? O sea, no le dirías, cambia esto, Joan.
0: No.
1: ¿Y qué le dirías, Joan? Esto sí te lo quiero preguntar. ¿Tú qué le dirías a la gente joven? Una palabra de empoderamiento desde la visión tuya.
0: A la gente joven...
1: Nos queda un minuto, tenemos que
0: ir. A la gente joven en general solo le diría... ya lo he dicho en la entrevista, haz lo que quieras, pero hazlo mejorando cada día.
1: Que esta es una frase que te decía a ti tu padre, que me comentaste, sí. Qué bonito.
0: Y otra es, otra frase también que me decía mi padre, te la digo en catalán,
1: sí.
0: Y llavors la tradueixo. 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No tengas nunca miedo de trabajar demasiado. Que aquesta també és molt bona.
1: Bien. 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

Muy buenas y bienvenidas y bienvenidos una vez más a Electric Café, el programa de música electrónica, así en general. Hoy os traemos un buen puñado de canciones que de seguro os harán bailar o no, pero por lo menos os lo pasaréis bien. Aquí al mando de las canciones el señor Tony Palox. Y quien os habla y os molesta, Xavi Crespo. En fin, que no voy a molestaros mucho porque vamos a empezar con las canciones a ver si así nos caben un poquito más y hablamos menos. Que no me gusta hablar, ¿eh? Ya otro día si queréis os hago un podcast. Pero ahora mismo vamos a poner musiquita que es lo que nos alegra a todos un poquito. Y vamos a empezar con un grupo que, bueno, a mí la verdad me encantan. Ellos son uno de los precursores de lo que se llama el break. Es decir, que básicamente lo que hacen es coger trocitos de cosas, de sonidos, mezclarlos y que suene. Que ahora mismo lo ves y dices, bah, eso lo hace todo el mundo ahora. Sí, hombre, claro, ahora lo hace todo el mundo, que es muy fácil con la inteligencia artificial. Pero en su momento, allá por los años 80, pues era todo un experimento que seguro que era divertidísimo. Así que bueno, pues vamos a escuchar la canción de Matt Black y de Jonathan Moore, mejor conocidos como Cold Cut, y esta canción titulada True Skull de su disco Sound Mirrors.

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2: Cool, cool, es esta canción, desde luego, esta True School de los buenos de Cold Cat. Muy bien, pues vamos a otro grupo, en este caso en otro artista, que es el alemán Timo Maas, que la verdad que sonó mucho y muy bien allá por la década del 2000, sobre todo a partir de su primer disco, el Loud, pues del año 2002, si no me equivoco. Y bueno, vamos a escuchar una de sus canciones que quizás no es una de sus más conocidas, pero que a mí me gusta muchísimo y que quiero compartir con vosotros. Es esta, To Get Down. 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

No me digáis que no suena bien este To Get Down del bueno de Timo Mas. Como también suena muy bien la canción que vamos a escuchar a continuación. Ellos son los Spankful, que desde el año 2008, en su disco Happily Sinister, pues nos traían esta canción que se titula We Can't Stop It.

O podemos parar, eso nos decían los buenos de Spankful, que bueno, la verdad que a mí me gusta decir de dónde la gente, y a veces en este caso me lo he guardado para el final, porque a veces tenemos una serie de prejuicios y decimos, esta gente depende de dónde son. Bueno, pues esta gente son de Granollers, ¿vale? De Granollers, de aquí al lado, de Ripollet, ¿eh? Aquí al lado, Granollers. Bueno, hay que decir que en su momento sacaron dos discos, tanto en el 2006 como en el 2008, los Spanful, que además consiguieron, gracias a un concurso local, los escucharon luego los de Subterfuge Records, grabaron con ellos y después de ese segundo disco a partir del 2009 fueron poco a poco decayendo y ya acabaron disolviéndose. Una pena, pero todas esas canciones ya se han quedado con nosotros. Y la verdad que suenan muy bien, es un grupo con mucha energía y bueno, pues esas canciones ya van a quedarse con nosotros, ese testimonio sonoro que nos ha quedado pues para siempre. Así que yo me alegro que bueno, aunque haya sido poco, que haya sonado así de bien. Los que sí que han durado mucho son los que vamos a escuchar en la siguiente canción. Ellos son los en este caso, belgas, de Gante, además de la ciudad de Gante. No sé si habéis ido alguna vez a Gante, muy bonita. Yo no he ido nunca, pero me han dicho que sí que es muy bonita. En cualquier caso, ellos son los buenos de Soul Wax, ¿vale? Que además ya sabéis que otras veces os hemos contado que dependiendo de si son el grupo o de si son DJs, en este caso se hacen llamar Too Many DJs, y son un absoluto goce para los oídos porque además se mezclan en directo con baterías, son muy divertidos y se hace muy alegre y muy bien lo de escuchar a esta gente. En cualquier caso, en el 2026 han sacado una nueva canción que vamos a escuchar ahora, que se titula Perfect We Are Not.

Pues ahí teníamos a los buenos de Soul Wax, que me parece que después de esta canción, si estabais un poco dormidos, pues ya os habéis despertado del todo. Espero que sí. Muy bien, pues vamos a otro grupo que, bueno, en este caso otro artista, volvemos otra vez a decir lo mismo, que es un artista suizo, pero que, bueno, le gusta vivir más en París por lo que sea, porque es más croissant seguramente. No te digo yo que no. Él se llama en realidad Mirwais Admatsai, aunque todos lo conocemos por Mirwais. Que este señor pues empezó a hacer su musiquita pues allá en los años 80, etcétera, muy bien. Quedó un poco como que, bueno, tenía un grupo que se llamaba Taxi Girl, que bueno, pues no, la verdad es que no lo petaron muchísimo. ¿Pero qué pasó? Pues que allá, pues los años 90, ¿vale? Pues se le ocurrió a Madonna escucharlo otra vez y dijo, joder, este tío es buenísimo. Total, que empezó a cogerlo y decir, mira, tío, tú tienes que hacer remezcla de mis canciones y hacer canciones tuyas, pero así con voz de Madonna, ¿sabes? Pero así en inglés. Digo que tú vales mucho y esas cosas. Tú haz cosas tuyas, de verdad. Y total, que se puso a hacer discos y dijo, mira, voy a hacer una producción y la voy a llamar así, producción, pero en inglés, production, que mola más. Y en este caso, pues hizo este disco, production, que lo petó muchísimo, muchísimo, muchísimo, depende de dónde lo escuches, eso sí, también es verdad. En mi pueblo, no, ya te digo yo que no, no lo escuchamos mucho, pero bueno, la verdad es que nos gustaba mucho, sobre todo, dos canciones que se llaman Disco Science y Naive Song, que ya me parece que alguna vez que otras, pues la habré puesto aquí en este programa, pero en este caso hoy no vamos a escucharla, porque Tony Palox nos ha elegido una que es la última del disco, que bueno, que muchas veces la última ya no la escucho. Pues mal, error, porque en la última canción del disco Production del año 2000 es esta titulada Miss You y que suena así de bien.

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1: 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Muy bien, pues como también era bueno Midways, también es bueno el siguiente artista que vamos a escuchar, el francés Flavien Berger, que tiene la particularidad, que a mí me encanta esto, que es que el bueno de Flavien, que nació en 1986, que tampoco es que sea muy mayor, bueno, pues como muchos jovencillos, pues le regalaron la PlayStation cuando era pequeño. ¿Qué es lo que hizo el pobre? Pues ponerse a jugar pues a muchos juegos que habían pues de todo tipo de PlayStation, pues muy ricos, muy bonitos y tal, hasta que le llegó uno que se titulaba Music 2000, ¿vale? Para nosotros. Yo he jugado ese juego y es totalmente adictivo, porque además lo que te permite, aparte de jugar, es precisamente lo que hacen en inglés. To play significa jugar. To play también es tocar música. Pues ese disco, ese juego, lo que te permitía es hacer música. Y el bueno de Flavien Berger aprendió a hacer música con esto. Y esto le cambió la vida hasta el punto de acabar convirtiéndose en un cantautor de música en el que mezcla pues electro, psicodelia y todo lo que le dé la gana. Bueno, pues muy bien. Así que el bueno de Flavien Berger, pues entre otras cosas, hizo un disco en el año Contretemps del año 2018, os digo, en el que también venía esta canción que vamos a escuchar ahora y que a mí me vuelve absolutamente loco, que se llama Madi la Nuit.

Pues ahí teníamos al bueno de Flavien Berger con este Amadi la Nuit, que, bueno, os decía, pues eso, que me gusta mucho. Como también me gusta mucho la cantante que vamos a escuchar ahora, la neoyorquina Kelis, que nos trae esta canción titulada Trick Me, que es de su disco Tasty, que si mal no recuerdo, es del año 2003. Hoy estamos muy de 2000. Pues sí, amigos, también hay que escucharla, que el año 2000 nos dio grandes satisfacciones musicales. Bueno, en cualquier caso, hay que decir que también la buena de... una particularidad, la buena de Kelis, que es que en el siguiente disco que sacó en el 2006, digamos que se agobió un poco y dijo, mira, sabes que te digo que voy a dejar esto de la música un tiempo y voy a hacer un curso de cocina. Total, que se dedicó a hacer cocina y resulta que ahora también, entre otras cosas, pues aparte de ser artista y ser cantante, también es cocinera. Y le va, la verdad, que muy bien. Por lo menos, hambre no pasa. Así que, bueno, vamos a escuchar esta canción de Kelis titulada Trick Me.

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Eso es lo que nos decía la buena de Kelis, que bueno, hay que decir que también empezó como muchas otras grandes artistas en el coro de la iglesia. Así que, bueno, pues grandes alegrías nos ha dado la señora Iglesia, sobre todo con sus coros y eso. En fin, Kelis y ese tunante. ¡Ay, tunante! Me engañarás una vez, pero no dos. Muy bien, pues nos vamos al siguiente grupo. Ellos son franceses, ellos son Slough. Y en el año 2024 sacaban un disco titulado Le Fly, del cual vamos a extraer esta canción que se titula Your Love y que suena así de bien.

0: tú tonto, como tonto soy yo, porque el disco, o la canción mejor dicho, no se llamaba Your Love, sino Your Fool. Pero bueno, también es verdad que uno cuando se enamora se queda un poco tonto, ¿eh? O sea, que algo de razón sí que tenía. No te digo yo que no. Muy bien, bueno, pues nos vamos con otro conocido de este programa. Él es el bueno de Jamie XX y su canción All You Children.
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bien, pues ahí teníamos a los buenos, el bueno de Jamie XX, y ahora nos vamos con Nation of Language y su canción Waking Your Light.

in Your Life, los buenos de Nation of Language, los neoyorquinos, que a veces parece que nos quedamos mucho aquí en Europa, que además Jean-Michel Jarre decía eso, ¿no? Que igual que la música rock es propia de Estados Unidos, no es propia, porque también la música no es propiedad de nadie, pero sí que está muy arraigada en Estados Unidos. La música electrónica sí que parece que está mucho en Europa, ¿no? Pero también tenemos casos como el de Nation of Language, como os he dicho. Yo no paro de recomendarlo, este grupo que no deja de ser un poco de indie pop, pero con synth pop. Está muy clara esa referencia DDA o MD, que también, bueno, son fantásticos, ya lo sabéis. Así que, bueno, pues si queréis escuchar un poquito así, una mezcla de todo más actualizado, quizás, yo os recomiendo escuchar a Nation of Language. Y bueno, pues nada, entre tanta recomendación, pues nos vamos a ir. Por cierto, volviendo otra vez a Europa, como no, a Inglaterra, porque desde allí tenemos a un viejo conocido que no es otro que Vincent Clarke, el que fuera fundador de Depeche Mode y que al año siguiente de fundarlo dijo, ahí os quedáis, después de haber hecho el Speak and Spell, dijo, me voy por ahí, me voy con Alison Moyet y monto un grupo llamado Yazoo. Pero hoy no vamos a hablar de Yazoo, sino que vamos a hablar del siguiente grupo que hizo Vincent Clarke después de haber hecho Depeche Mode y Yazoo. Luego se fue con el bueno de Andy Bell y formó Erasure. Bueno, pues en el año 1989 sacaban el single que vais a escuchar a continuación y que era el adelanto del que sería su disco Wild. Esta canción se titula Drama, a mí la verdad es que me gusta mucho y como tal pues quiero aprovechar para ponérosla y aprovechar pues eso, para despedirme de vosotros, deciros que ha sido un gran placer haber estado aquí, haberos acompañado, Tony Palox aquí eligiendo las canciones y yo presentando. En cualquier caso, pues nada, nos escuchamos en el siguiente programa. Mientras tanto, que tengáis felices sueños eléctricos.